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0: Para los que les gusta escuchar buena música de noche, acá estamos haciendo Nocturama en Radio X, ni te imaginas la música que nos queda todavía. No te muevas de ahí.
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0: Es la hora 22. Un minuto.
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Recibimos una nueva hora en Nocturama que arranca de esta manera.

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0: Es la hora 23 en punto.
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0: Todo se termina, amigos, y Nocturama no es la excepción. Pero lo bueno es que mañana nos volvemos a encontrar. Pásenla bien, hasta mañana.
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0: es la hora cero. En punto.
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Hola, ¿cómo están? ¿Cómo nos trató el día? Espero que bien. Los invito a bajar un par de cambios hasta las 2 de la mañana, acá en Canciones Fuertes o Corazones Débiles. Buenas noches a todos.

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1: Es la hora 1. En punto.
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Si lo que querés es escuchar buena música, listo, no lo pienses más, no te muevas. Esto es Canciones Fuertes o Corazones Débiles, y hasta las 2 tenés buena música asegurada.

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Por mi parte, les digo que hasta acá llegamos. Esto fue Canciones Fuertes o Corazones Débiles. Espero que lo hayan pasado bien. Sigan escuchando Radio X, la música primero.

0: Es la hora 2. Un minuto.
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Los colchones ergonómicos con doble árbol de leva a la cabeza. 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Las cortinas blackout blindadas antirrayos UV. Todo está pensado para que duermas bien. 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

0: Es la hora 3. En punto.
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0: Es la hora 4. 3 minutos.
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0: Es la hora 5. 4 minutos.
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0: Es la hora 6:04.
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0: Es la hora 7. En punto.
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0: Es la hora 8 en punto.
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Ya les dije que esto es Archivos X, ¿no? Estás en la mañana de X, el lugar donde vas a escuchar los mejores clásicos. Empieza una nueva hora, amigos. No se muevan, porque todavía falta lo mejor.

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0: Es la hora 9. 2 minutos.
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Hola, ¿cómo están? ¿Cómo les viene tratando la mañana? Espero que bien. Los invito a escuchar buena música hasta la 1 de la tarde. Acá comienza Música para las Masas, amigos. Buenos días a todos.

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0: Para los que están dando vueltas por ahí, yendo a trabajar, viendo qué se come hoy, acá estamos, haciendo música para las masas. Ni te imaginás las canciones que todavía nos quedan. No te muevas de ahí.
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0: Es la hora 10. 3 minutos.
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Hasta las 13 se extiende Música para las Masas, grandes canciones en la mañana de X. Soy Cristian Riquelme y te doy la bienvenida a una nueva hora de buena música en Radio X.

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1: Es la hora 11. 2 minutos.
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0: Es la hora 12. 2 minutos.
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Y así continuamos en Música para las Masas, en una nueva hora con muchas más canciones para vos. Estás en Radio X, la música primero.

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Seguimos en Música para las Masas, 4 horas con buenas canciones para transitar la mañana. 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

0: De esta manera terminamos 4 horas con las mejores canciones. Esto fue Música para las Masas. Chau. Los invito a seguir escuchando Radio X.
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0: La hora 13. 2 minutos.
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¿Cómo va? Sí, ya sé. Esperaban la voz del locutor. No, el locutor no viene. Soy yo, poniendo música. Música muy buena. Como este tema.

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0: En este momento, si yo fuese el locutor, tendría que decirte la hora y la temperatura. Pero yo no soy el locutor. Viste que ellos sí, todo, cada 2 minutos la dicen. Yo no. No puedo, no me dejan. Sí puedo ponerte mazos, como este.
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0: Atención, atención. Este es un llamado a todos los oyentes. Si ustedes ven por la calle a un tipo con cara de locutor, mándenlo a la radio. Acá el locutor no viene.
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0: Es la hora 14. En punto.
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Se pasa rápido con buena música, ¿eh? Empezamos una nueva hora y el locutor no viene. La música sí viene, siempre. No falla nunca. Y sí, si la pongo yo.

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0: En este horario tenemos a un locutor que todas las radios quieren tener. Se pelean por él.
1: En realidad, no tenemos. Teníamos.
0: Porque el locutor no viene.

Le dije que el locutor no viene, ¿no? Yo sí. Él cobra. Yo también. Él más. Él no viene. Yo sí.

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0: Es la hora 15. Un minuto.
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El locutor no viene y empezamos una nueva hora. ¿Qué hacemos? Ponemos música. Porque el operador, o sea yo, sí vino. Y no sabes la música que tengo para esta hora.

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0: Bueno, seguimos escuchando música. Está linda la tarde para escuchar música. Como de costumbre, el locutor no viene. Es el único que no viene. Acá somos varios, ¿eh?
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0: Me olvidé de contarles. Ayer le mandé un mensaje de texto al locutor. No me lo respondió. Hoy tampoco viene igual, ¿eh? Bueno, mientras él no venga, estoy yo. Y buena música también, ¿eh? Temazo.
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0: Es la hora 16. 5 minutos.
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Esto es Radio X. Nuestro eslogan es la música primero. Yo creo que eso lo puede haber enojado al locutor. Por ahí quería que fuera el locutor primero, qué sé yo. La cosa es que no viene. Y estamos empezando una nueva hora de espera. Con buena música, claro.

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Tenía una voz que nunca habíamos escuchado. Nos enamoró a todos, pero nunca más lo vimos. Así que lamentamos informarte que el locutor no viene.

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0: buena manera de despedirnos. Así llegamos al final por hoy. Chau, nos encontramos mañana.
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0: Es la hora 17 en punto.
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Así empezamos, cuando pasan apenas unos minutos de las 6 de la tarde, comenzamos con After X. Buenas tardes, amigos, sean todos bienvenidos.

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0: Es la hora 18. 2 minutos.
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Momento de arrancar una nueva hora en Radio X, otros 60 minutos a pura música en el extremo de la radio. ¿Estás preparado para lo que viene? Quédate en Radio

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0: Amén.
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0: Es la hora 19. En punto.
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0: Es la hora 20. Un minuto.
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Hola amigos, bienvenidos a una nueva emisión de Nocturama. Soy Andrés Báez y voy a estar con ustedes como todos los días hasta las 12 de la noche.

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